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En esta hora de la madrugada, hoy, que se supone se debía de ver el cometa, está muy nublado. Digo, así no se puede andar por este mundo. Digo. Pero si queremos, va a empezar de que se, como que salimos todos a la azotea a soplar, para aventar las nubes lejos, y que se vayan, y yo creo que entre todos. ¿Se imaginan la cantidad, 20 millones de gente arriba de la azotea? Pues tiene que estar el aire.

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0: tenemos, no, porque yo soy del conurbano, pero el jefe de gobierno le tiene miedo a la zona donde tenemos la cancha. Estaría bueno.
1: Yo también le tengo miedo.
0: tampoco que vos sos. No me hagas hablar, papito, no me hagas hablar. Bueno, esos horarios le ponen. Si fuese al revés, yo creo que jugamos a las 9 de la noche, pero
1: un
0: bueno.
1: Un poco como con las viejas épocas, se manchan los ravioles de la nona. Se van.
0: Y bueno, prácticamente no vamos a poder almorzar. Sí. Bueno, sí, bien, San Lorenzo recibe a Boca en el Videgam.
1: Un dato interesante es que a mí me gustan mucho las efemérides, me gusta mucho la historia. Sí. Y hoy mismo me crucé hoy con el dato, de casualidad, no lo iba a decir acá. Se cumplen años del Boca San Lorenzo con más goles. Ajá. En la historia del fútbol
2: justo
1: argentino.
2: Ay, mira.
1: 6-4. 6-4 ganó Boca en 1943.
0: 1943, chicos.
1: Boca campeón, o sea, 1943.
0: Yo no estaba. Me parece muy bien que traigas ese dato.
1: Vamos a ver si se reedita mañana.
0: Sí, sí, sí. Ojalá. Bueno, y tenemos a un Boca que pasó de. Siguió en la Copa.
1: Sigue en la Copa, sí, señor.
0: También bueno. Puede jugar con. Va a jugar con Racing, ¿es verdad? Copa Argentina. ¿Lo espera Racing? ¿Tenemos?
1: Sí.
0: Sí, ¿verdad? Sí. Perfecto.
1: Bueno. Y después tenemos Rosario Central, Argentina.
0: Bueno,
1: pará,
0: y San Lorenzo, segundo partido, primer partido local, segundo partido con el gran gallego.
1: Con el gran gallego.
0: Bien.
1: ¿Qué te parece la vuelta?
0: Estoy muy contenta.
1: ¿Esperabas tan temprano que vuelva?
0: Lo que pasa que, a ver. No me gustó cómo se fue o cómo lo hicieron irse, fue muy desagradable. Pero bueno, el club no está como para.
1: No, claramente. Bueno. Para mí, yo lo hubiese bancado al Pipo.
0: Sí.
1: Yo lo hubiese bancado.
0: No, no, vos porque sos bostero.
1: No, te juro que no. Me parece que estamos muy, muy acelerados, se exige mucho, se exige más de lo que se podría.
0: Lo que pasa que ya es demasiado. Hemos perdido todas las copas, es como que ya no.
1: Pero
0: hay
1: tiene
0: mucho.
1: ¿Tiene jugadores en Lorenzo como para?
0: No tiene nada.
1: Bueno, entonces no hace milagros el técnico.
0: No, seguro, pero bueno. Hay que apostar un poquito. No estamos para perder. No estamos para perder.
1: Entonces estamos adictos a la timba.
0: Ponele.
1: Bueno,
0: no
1: terminamos
0: sé.
1: Con Platense Newell's y Rosario Central Argentinos Juniors a las 5. Ajá. Belgrano Estudiantes de Río Cuarto 7:15. Y 9:30 Vélez Tigre. La bien. Fecha cierra el lunes con Aldosivi Atlético Tucumán a las 2:30. Barracas Independiente Rivadavia a las 7. Y Lanús Estudiante de La Plata a las 9:15.
0: Perfecto, bueno, buenísima fecha. Nada. Yo lo que digo es que bueno, que gane San Lorenzo, nada más.
1: El mejor no, San Lorenzo.
0: No voy a decir el mejor. Eso es muy subjetivo. Así que bueno. Bueno. Hermosa columna. Nos vamos a ver qué pasa mañana. Recuerden, convocamos a los oyentes. ¿Ya tenemos oyentes? ¿Ya tenemos oyentes? A ver.
1: Estamos a full.
0: Estamos a pleno, es una cosa, una barbaridad.
3: Mi nombre es Beatriz, me gustaría hacer la siguiente pregunta. Mi sobrina me dice que apostar no puede ser tan malo porque una vez ganó bastante plata. A mí me gustaría saber qué efecto puede tener ganar al principio en un adolescente. Gracias.
0: Bueno, a ver, Cami, ¿la querés contestar?
4: Sí, me parece muy interesante. Bueno, en principio, gracias Beatriz por tu audio. Me parece muy interesante lo que nos trae Beatriz porque quizás el ganar al principio pueda ser el inicio de un gran problema. Porque ella plantea que su sobrino le dice, ¿cómo puede ser tan malo si gané bastante plata? Y esta experiencia que trae ese adolescente es justamente cómo a nivel cerebral empezás a generar esta compulsión en la conducta. Pero si yo gané, puedo volver a ganar, puedo volver a apostar. Entonces puede funcionar como ese refuerzo para poder seguir haciéndolo. Y se puede producir algo positivo, porque si yo apuesto y gano, ahí va a aparecer un reforzador a nivel mental, digamos, ¿no? Entonces acá es el gran problema de que puede generar una compulsión en la conducta y se puede instalar esta repetición, recuperar todo eso que se perdió y generar todo este círculo.
0: Claro, como una especie de una recompensa.
4: Exactamente, positivo. El refuerzo positivo. Claro. Bueno, en el colegio lo vieron eso, ¿no?
5: Sí,
4: ¿viste?
5: Como
4: Bueno, en la facultad te enseñan de cómo la conducta se aprende a través del aprendizaje de asimilación y todas esas experiencias. Entonces, si hay un reforzador que es gano plata cuando hago eso, la mente te va a llevar siempre a seguir repitiéndolo.
0: Claro, el conductismo, la ley del conductismo.
4: La ley del conductismo, Paulo, miren, les traigo todo eso. Pero bueno, a ver, también lo que quiero dejar en claro es que no toda conducta que se haga ocasionalmente puede generar una compulsión o una repetición, siempre y cuando hay que observar qué lugar le das a eso. Claro. O sea, si vos le estás dando muchísimo lugar, todos los días estás apostando, sí. Bueno, estamos hablando de algo ya...
2: Sí, una patología.
1: Me acuerdo, puede presentarse. Yo cuando estaba en el colegio secundario, hace no tanto, los pibes del fondo apostaban. Estaban en medio de la clase.
2: Sí, ahora...
1: O sea,
4: claro, sí, ni siquiera dimensionan.
1: Sí, pero tenés que estar leyendo el libro y vos estás apostando, no lo dejás cuando querés.
0: Bueno, yo dejo cuando quiero, es una gran frase de las adicciones.
1: Sí.
0: ¿Tenemos otro audio?
5: Hola, buenos días, ¿cómo están? Tengo acá una pregunta para hacerles. Yo no quiero convertir cada conversación con mi hijo en un interrogatorio. Entonces, me gustaría saber cómo podemos hablar de apuestas con los adolescentes sin que sientan que los estamos controlando todo el tiempo.
4: Bueno, muchas gracias por el audio. Muy interesante lo que plantea, porque sí es verdad que los padres, cuando ven esta problemática, lo primero que van a presentar es miedo, preocupación y demás. Pero hay algo muy interesante a tener en cuenta de cómo podemos iniciar una comunicación. Es básico. La comunicación se abre, yo digo algo y das lugar a que el otro lo pueda decir. Entonces, teniendo en cuenta que el adolescente tiene un montón de factores, un montón de transformaciones y demás, no podemos ir con una pregunta desafiante, con una sospecha. No es lo mismo decir qué estás haciendo, estás apostando, que dar lugar a la reflexión en la comunicación. Che, la verdad estoy preocupada. ¿Qué pensás sobre las apuestas? ¿Viste que está sucediendo esto, lo otro? Acá es donde uno genera como adulto un espacio para que el adolescente se pueda abrir y no se sienta amenazado ni nada, encasillado por esto.
2: Sí. Es que eso es lo más importante, darle el lugar seguro, decir, no te voy a juzgar, sino te quiero entender.
4: Exactamente.
0: Claro, no demonizarlo al pibe, porque es lo peor que puedes hacer, más en una edad donde está en plena revelación.
4: Exactamente.
0: Bueno, muy bien, chiquis.
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0: Bueno, hemos vuelto y vamos a con la columna la más linda, porque vamos vamos a salir a pasear. Bueno, Emi, nos trajiste, nuestra docente, nuestra profe, ¿qué nos trajiste hoy en tu columna?
2: Bueno, hablando un poquito de todo, que justamente la docencia no somos los más millonarios del mundo.
0: ¿Cómo que no?
4: ¿Cómo que no? Yo pensé que sí.
0: Ay, chicos, se quejan.
2: Bueno. ¿Ustedes tienen algún plan para este fin de semana?
0: Estoy viendo.
4: No sé.
0: Estoy viendo. Como... No.
1: Y no, la verdad que no, porque estoy más seco del tronco.
2: ¿Sabes qué? Te tengo la propuesta ideal. Planes para todas las edades en la capital federal.
0: Bueno, muy bien.
2: Bueno,
0: me encanta.
2: Hoy les traigo planes para los más chiquitos, los adolescentes justamente, y la gente mayor.
0: Muy
2: para
0: bien.
2: Para que... Todo puede ser
4: muy amplio, dejamos a nadie afuera acá.
2: Puede hacer una salida familiar y que cada uno se sienta a gusto con lo que le gusta, básicamente, y que no tenga que decir, bueno, tengo que ir a tal cosa porque me llevan.
0: Claro, agradable, claro. Nada de estresante. Aprovechen hoy que mañana dicen que llueve.
2: Exactamente, es un día hermoso para poder salir. Bueno, arrancando la mañana en Palermo, el primera salida como Ecoparque.
4: Acá nomás.
2: Mirá, sí.
4: Podemos ir caminando todos.
2: Exactamente, que pueden pasar por los senderos.
4: Ay, mirá qué lindo.
2: O sea, es una salida ideal para estar con los chicos. Después pueden pasar por el jardín botánico.
4: Me encanta el jardín botánico. Recomiendo.
2: Después, para el mediodía, pasar por Recoleta.
0: Ajá.
2: Un almuerzo más o menos liviano, más o menos por el horario, para poder seguir con el plan de poder seguir recorriendo, pasar por el Centro Cultural.
0: Ay, qué lindo.
2: El Centro Cultural Recoleta. Y después, más para la tarde, más para la merienda, ir para el lado de San Telmo, que ahí está lleno de barcitos.
0: Hermoso, sí. Hermoso, armaste un, ¿cómo se dice? Todo un recorrido itinerario, no me salía.
2: Exactamente, tiene muchos planes gastronómicos para poder hacer, muy recorrer. Bien. Y bueno, para terminar, a las 7, 8 de la noche, recorrer la Avenida Corrientes.
0: Me encanta.
1: Lindo. Las pizzerías.
2: Exactamente, las pizzerías. Guerrín es una pizzería muy conocida.
1: El cuartito. Las empanadas de la Americana.
4: La fugacita del cuartito.
2: También, bueno, está el obelisco para poder ir a ver si alguna que otra obra económica.
0: Ya caminar por ahí.
2: Ya caminar por ahí, tener como el recuerdo de. Sí. Para visitantes, para gente que por ahí viene por un fin de semana.
0: Así es.
2: Está bueno.
0: Es muy lindo.
4: Qué
0: muy lindo
4: país
0: Aires
4: que tenemos.
0: Sí, la verdad que sí. Cuidémoslo, chiquis.
2: Y terminar la noche justamente en una pizzería.
0: Me encanta.
2: Y bueno, como dato así de color. Les comento que los Totora tocan...
0: ¿Hoy?
2: Sí, exactamente.
0: Bien, en el Buenos Aires cumbia, ¿no?
2: Exactamente.
0: En obras sanitarias.
4: Bueno, si querés ir a bailar un poquitito...
2: Para terminar la noche bien arriba de un sábado, está ideal.
4: Hermoso.
0: Perfecto. Bueno, muy bien entonces. Nos vamos escuchando a los Totora. Márchate ahora.

0: Hola, yo soy Romina. Yo tengo una pregunta que tiene que ver con en qué momento podemos hablar de un problema de juego y no simplemente de un adolescente que probó apostar alguna vez. O sea, ¿qué diferencia hay entre apostar ocasionalmente y desarrollar una conducta problemática como, por ejemplo, la ludopatía?
1: Bueno, a ver, se escuchó el audio. A ver, Cami.
2: Bueno, hola Romina, bueno, muchas gracias por tu pregunta. Me parece interesante y fue un poco lo que fuimos desarrollando. Yo creo que la distinción para poder tener en claro esto es cómo se instala la compulsión. O sea, no es lo mismo apostar ocasionalmente por hobby o lo que fuese con tener un problema de dependencia ante eso. Y si estamos hablando de trastornos, es algo que hay que tener mucho cuidado, porque para poder llevar a un cuadro clínico psicológico, se tiene que tomar en cuenta muchos síntomas, un montón de padecimiento, cuánto dura toda esa compulsión y demás. Y no se puede diagnosticar así al aire, o sea, tenemos que tener cierto cuidado con eso. Así que en principio la gran diferencia es ver cuánto tiempo le dedica ese sujeto a esta problemática,
1: Muy bien.
2: básicamente.
1: Perfecto. Bueno, tenemos un llamado. Tenemos en línea a la doctora Andrea Vázquez, psicóloga, doctora en psicología, profesora adjunta de Salud Pública y Salud Mental, Facultad de Psicología de la UBA, integrante de la Asociación de Psicólogos y Psicólogas de Buenos Aires. Buenos días, Andrea. Te habla Florencia. ¿Cómo estás?
3: ¿Qué tal, Florencia? Buen día. ¿Cómo estás?
1: Muy bien. Te saluda acá el programa, todo el equipo de ¿Y ahora qué? Tenemos a la licenciada Cami, tenemos a Guido, tenemos a Memi. Bueno, te llamábamos porque, bueno, estuvimos en una columna muy interesante recién de nuestra compañera, donde básicamente nuestra preocupación, nuestra intriga, querer saber un poco de por qué las apuestas están tomando tanta presencia en las adolescencias, qué es lo que está encontrando el adolescente en esto de jugar, de apostar. Así que te voy a dejar con ella para que puedan charlar.
3: Perfecto, encantada de
2: Gracias.
3: hacerlo.
2: Bueno, buenos días, licenciada, ¿cómo le va? Mi
3: ¿Qué
2: nombre es
3: tal, colega?
2: Camila, también soy licenciada en psicología, un gusto saludarte. Yo quería mencionar antes de poder empezar estas preguntas que estuve leyendo su artículo que escribió sobre las nuevas formas de dependencia cuando hasta Maradona promueve las apuestas. Me parece un artículo maravilloso todo el análisis que hizo sobre esto y lo que particularmente me llamó la atención es el análisis que hizo sobre la imagen de Diego Maradona para promocionar estas plataformas de las apuestas en Internet. Y algo que me parece muy curioso es que va más allá de la publicidad tradicional, sino que toman a este ídolo que nos atraviesa a todos los argentinos a nivel popular y empiezan como a incentivar a que apuesten. Mi pregunta básicamente es eso, y también hay una frase de su trabajo que me pareció muy interesante y me quedó resonando mucho, es que no es que solamente se trata de un producto, sino que todo este negocio trata de construir una identificación, una pertenencia y de alguna manera capturar el deseo, que es como lo desarrolló usted. Nada, me encantaría que podamos hablar un poco sobre esto.
3: Bueno, a ver, buenos días. Un montón de cosas, Camila. Primero, trátenme de vos.
2: Bueno.
3: Pero luego, dicho esto, te agradezco, les agradezco la lectura. La verdad es que, a ver, digo, es como una complejidad, digamos, que tiene la cuestión de las apuestas, que obviamente responde, a mi entender, digamos, a muchos universos. Si se quiere, un primero, yo diría, cómo la virtualidad se vino a instalar de un modo definitivo a partir de la pandemia para aquí, porque es como muy difícil analizar fenómenos que se extienden a lo largo del mundo, pero que obviamente para la Argentina tienen un carácter particular. Entonces, por un lado esto, ¿no? Digo, todos los pruritos que teníamos con respecto al uso de pantallas, al uso de dispositivos, los límites a las infancias, a las adolescencias, con respecto a eso, de algún modo, ¿no? Digo, se modificó, yo diría casi para siempre, a partir de la situación, digamos, de pandemia, que obviamente tuvo Argentina al resto del mundo. Por
2: Claro.
3: otro lado, luego hay, sí, una entrada, yo diría, bastante voraz en el mercado, porque la verdad es que la propuesta de apuestas online primero, es un producto mercantil, es decir, no, uno podría apelar, digamos, a viejas figuras, digamos, como los casinos y demás, que también tienen que ver con lo mismo, es decir, la finalidad es que las personas pongan dinero allí.
2: Exactamente.
3: Entonces, hay muchos lugares del mundo en los cuales cada vez más empiezan a existir leyes que regulan hasta dónde se puede extender las propuestas mercantiles para invitar a apostar, ¿sí? Y en la medida que los países van haciendo regulaciones cada vez más apretadas, esas empresas se van yendo de esos países y terminan en lo que se llaman los territorios amigables. Todavía Argentina, ¿sí?, a comparación de otros países del mundo, no sé, por poner un ejemplo, la Liga Mundial Inglesa hace mucho tiempo ya introdujo regulaciones que prohíben que los clubes y que las camisetas de los futbolistas, esas que nuestros pibes y pibas miran, digamos, con tantas ansias y con tantos deseos y con tantas expectativas, prohíben que en sus camisetas haya logos que difundan la publicidad de esas empresas. Entonces, ese te diría como a nivel más macro, o si querés, de políticas públicas, ¿no? Es un elemento que todavía en Argentina, yo no sé exactamente hoy, pero hasta el año pasado había cerca de 14 proyectos de ley que se habían presentado en la legislatura para regular, con diferentes propuestas, digamos, según el arco político partidario de quien los presenta, para regular la presencia y el alcance de las empresas de apuestas online. En el caso concreto de este artículo al que vos referís, que tiene que ver con una imagen creada con IA, que revive, digamos, esta figura tan... Por eso digo, y vos, ¿no?, sos colega, pero para hablarle a quienes no lo sean, digamos, ¿no?, que toca esa fibra, esas emociones, esa fibra personal, eso intergeneracional que tiene que ver para los argentinos y las argentinas el fútbol, que tiene que ver con la imagen de Maradona, y de pronto, digo, en eso un poco alusión que yo digo, cuando hasta Maradona te invita a apostar, ¿no? Sí. Eso es pasar por encima de un conjunto de barreras, yo creo que hasta éticas, digamos, no solamente, digamos, en términos de las del mercado, para despertar esa especie de memoria emocional, ¿no?
2: Exactamente.
3: Que tiene que ver con que Maradona vuelva del más allá, invite a apostar, que además es algo que quienes somos maradonianos y maradonianas sabemos que de ningún modo Diego Maradona haría.
2: Claro.
3: Digo, eso solo lo habilita el mercado. Entonces, eso es un siguiente. Y luego, te agrego, les agrego algo más, Camila, tiene que ver con una situación, digamos, de contexto que hoy por hoy tiene muy levantadas las barreras con respecto a el uso de dispositivos y las apuestas. Hay algunos estudios, yo no sé si ahí o en algún otro lugar, digamos, que para mí está bueno como tomar, que se llama Kit Online, digamos, que es un estudio sobre apuestas que hace UNICEF en la Argentina y que muestra... Te diría dos, tres cosas centrales. Primero, que en pibes muy, muy chicos, digamos, edades muy, muy tempranas, conocen a alguien que haya apostado en una de estas, alguna de estas empresas, digamos, en alguna de estas apps, digamos, de apuestas. Eso uno podría decir es, conocen a alguien que lo hizo o el propio encuestado lo hizo, pero, ¿no?, como el histórico, mi amigo, conozco un amigo que lo hizo. Esto es un primer elemento. Entonces, eso nos da cuenta de varias cuestiones. Estas empresas tienen un modo por el cual es muy simple. Seguramente cualquier persona que esté escuchando este programa recuerda durante el Mundial que aparecía ese QR abajo en el medio del partido invitando a apostar. Tiene un sistema muy simple de ingreso a las apuestas, ¿sí? Es decir, es muy simple. De hecho, hay algunas empresas que hasta regalan algún dinero. Es como, bueno, los primeros 4.000, 5.000, 10.000 pesos, digamos, para esa primera apuesta te lo regala la empresa. Pero luego, es muy difícil sacar ese dinero si uno quiere hacerlo solo de forma lúdica. Es decir, para ingresar, ingresas rápidamente, hasta con un dinero que a veces te regalan, no te pide datos personales. Es muy difícil la cuestión de chequear identidad y cuestiones propias de si sos mayor o menor de edad para ingresar, y luego cuando querés sacar ese dinero, uno puede decir, querés parar, ¿sí? Te pide datos personales, hay que chequear la identidad, hay que chequear la edad, te pide una cuenta bancaria a la cual seas titular, es decir, hay un procedimiento deliberado para que sea simple apostar,

0: ser también muy riguroso a la hora de diagnosticar o definir un trastorno, porque generalmente en la sociedad dicen, no, bueno, mi hijo ya apostó 2-3 veces, no, es un ludópata, y bueno, acá me parece importante poder marcar esta distinción. Y licenciada, yo le quiero hacer una consulta que la voy a llevar más al plano personal y profesional, que leyendo su artículo me pareció muy interesante y también que somos colegas me llama la atención, y es, ¿qué fue lo que la llevó a detenerse especialmente a esta problemática? O sea, ¿qué es lo que llevó a profundizar esta investigación? Yo a veces lo denomino como un despertar consciente y me refiero a ese momento en que algo que quizás estaba naturalizado o estaba ahí pero no lo veíamos, empieza a tomar forma, empieza a mostrarse de otra manera. Y lo que nos permite tomar esta dimensión y ser consciente a esta problemática. Entonces, mi pregunta puntual es eso. ¿Qué despertó en usted, en la conciencia, para analizar toda esta cuestión?
1: Uy, qué pregunta. A ver, acá sería capaz a una parte más consciente del desarrollo. Digamos, yo vengo desde hace muchísimos años, sería más de 2 décadas, investigando las problemáticas de consumos o los consumos problemáticos. Entonces, claro, digo un poco eso. Y uno va viendo cómo, por un lado, socialmente, yo diría, hay cierta hipocresía social por la cual se tolera la ferocidad o la voracidad de algunas ofertas, como las del alcohol, o en este caso como las de las apuestas, y se concentra toda la mirada de mayor preocupación, en este caso te diría, por los consumos de sustancias ilícitas. Claro. Siendo que obviamente quien tiene un consumo problemático de sustancia ilícita tiene un problema, ¿sí? Pero hoy me voy a ir un poco más a mi mirada de salud pública. La verdad es que Argentina no tiene un problema epidemiológico de consumo de sustancias ilícitas. Más sí lo tiene de consumo de alcohol.
0: Claro.
1: Más sí lo tiene de productos de analgesia de venta libre, digamos. El consumo de medicamentos sin prescripción médica, que tiene un capítulo en los psicofármacos, pero si querés tiene otro mucho más común en la analgesia, es decir, en todos los medicamentos para el dolor, que empieza a producir muertes en todo el mundo, no solamente en la Argentina, ¿sí? Convive, yo diría, como es invisibilizado o banalizado, digo, y cualquiera de nosotros recuerda las programas, digamos, las en los que aparecen las publicidades de si te duele la cabeza, si no das más, si algo te cayó mal, no como naturalizando, y ahí sí se empieza a levantar una barrera de tolerancia con respecto al consumo de unas sustancias, como si fuesen, de hecho nosotros vamos a estas ciudad farmacias en las cuales nos compramos un analgésico, un par de medias, una tintura, un chocolate. No digo, ese es una construcción de sentidos que le mostramos a toda nuestra comunidad, también a los pibes y a las pibas, ¿sí? Que se puede tolerar, ¿no? Comprar el chocolate y manotear también un blister de analgésico.
0: Claro.
1: Sin embargo, ¿sí? Nos ponemos excesivamente crudos con una problemática que es muchísimo más pequeña y que muchas veces es muchísimo más cruda si se da en contexto de pobreza, como puede ser cualquier consumo, pero específicamente los consumos de sustancias ilícitas, porque todavía habilitan la intervención de la fuerza de seguridad. No sé si me fui como un poco lejos de tu pregunta, lo que diría es, viendo ese recorrido o este interés que yo he tenido por la cuestión de los consumos, me parece que el ingreso de estas empresas de apuestas vuelve a aparecer como algo banalizado, al acceso de todos, y se pierde de vista que les estamos diciendo a nuestros pibes que no pasa nada si nuestras estrellas de nuestros equipos de fútbol, ¿sí?, salen con sus camisetas publicitando las apuestas online.
0: Claro.
1: Cuando sabemos, y yo les recomiendo, si tienen interés en estos temas, en algún momento poder dialogar con algún legislador que haya presentado uno de estos proyectos, en el mundo se empiezan a ir estas empresas cuando tienen que empezar a pagar por los costos de los daños que producen, ¿sí?
0: Exactamente.
1: Entonces, si querés, mi interés creo que es un poco el derrotero de unos consumos más novedosos, ¿no? Porque son, digo, las situaciones que llevan a las personas o a los pibes a tener consumos problemáticos de diversas sustancias, aun cuando no hay sustancia en juego, como en el caso de las apuestas, son múltiples y tienen mucho más que ver con las soledades, con el sufrimiento social,

0: con la ausencia de adultos acompañando. Siempre tiene que ver mucho más con eso que con qué sustancia o con qué consumo, ¿sí?
1: Claro.
0: Se esté llevando a cabo, digamos, alguna de estas
1: cosas. Sí, acciones. Totalmente. Y también algo que me dejó pensando es que la gravedad es el avance tecnológico, porque antes quizás para poder tener, no sé, un consumo más directo con el juego y demás, tenías que ir presencialmente al casino y demás, y acá se abre otro abanico muy, muy peligroso, diría. Y por último quería consultarle, ¿qué sucede a nivel psíquico cuando una plataforma de apuestas utiliza figuras tan significativas como Maradona? Sumada a todo esto que veníamos mencionados de las herramientas de la inteligencia artificial para acceder a este tipo de apuestas. O sea, ¿cómo se ve afectada la psiquis en los adolescentes teniendo en cuenta todo esto?
0: Sí, yo ahí me iría a algo un poco más amplio, digo, más allá de esta imagen en concreto, que obviamente apela, después tendrá que ver en cada caso, ¿no? Pero digo, apela a algo de lo culturalmente compartido, apela a algo de la familiaridad, apela como un sentimiento de pertenencia y de, si querés, de patria, digamos, ¿no? Como esta memoria emotiva que viene a tocar, ver que es Maradona quien te dice, aposta. Esto me parece capaz que es lo más macro. Y luego me parece que tal vez orientaría el reflexionar con ustedes acerca de que el sufrimiento final o el sufrimiento permanente que produce estar capturado por una acción que no se puede detener, ¿no? Que la persona no puede parar. Y si uno se fija en los pibes, nosotros venimos pensando con otros colegas algo que tiene que ver con cómo la economía mira la atención, ¿sí? Como un objeto de mercado, ¿no? Uno diría, cuando uno dice comúnmente, bueno, yo le estoy prestando atención, uno presta la atención, ¿cuándo? Un rato, la verdad, porque uno no puede estar prestando la atención 24/7. Ahora, estas aplicaciones de algún modo te ponen en la situación de o uno espera a ver si el gol se cobró o no se cobró, y ahí, ¿no? Uno chequea qué es lo que pasó, o tal vez el partido terminó y uno no estaba mirándolo, entonces un rato después te volvés a conectar, entonces un rato más tarde luego ves si te ingresó o te salió dinero, entonces un rato después, quiero decir, lo que produce a nivel psíquico, y te diría que acá me parece que es lo central de lo que yo definiría con un consumo problemático, es la alteración de la vida cotidiana. Cuando una persona está dejando de lado cuestiones como pueden ser la escuela, el trabajo, lo social, la salida con amigos, que es algo que se refiere mucho en pibes, que quedan como capturados por la lógica de pantallas, no salen de su habitación, dejan de ver amigos, dicen que van a una fiesta, pero luego al final cancelan. Es decir, se produce una dependencia que altera la vida cotidiana y que desplaza, o que captura, por eso me parece interesante utilizar esta palabra, captura prácticamente la totalidad, digamos, de la vida alrededor de ese consumo, o alrededor de esa apuesta, alrededor de ese vínculo con esas pantallas. Eso me parece que es el momento en el que uno podría decir, hay algo ahí problemático.
1: Exacto.
0: Porque luego, es como en el caso por caso, digo, hay personas que terminan al final del día y se toman una media de whisky y eso forma parte de la paz de su jornada y de su encuentro con otros, y para las otras personas esa misma media diario puede configurar un problema si lo hace a solas, si está sin trabajo, si está, es decir...
1: Exactamente, sí, yo lo que fui mencionando es eso, de qué lugar le damos el espacio a esta problemática, o sea, prestarle atención qué lugar ocupa en la vida de cada sujeto, o en este caso los adolescentes. Así que, licenciada, muchísimas gracias por contestarnos todas estas preguntas y me pareció muy lindo lo que escribió en el artículo. Muchas gracias.
0: Bueno, muchas gracias a ustedes por el interés. Les dejo un saludo grande.
2: Andrea, te agradezco mucho la comunicación. Fue, la verdad, muy interesante la columna, la entrevista, mejor dicho. Así que te agradezco mucho que nos hayas atendido un sábado, que tengas un hermoso sábado, que estés muy bien.
0: Muchas gracias.
2: Chao, hasta luego.
0: Dale, un abrazo grande. Chau, chau.
2: Bueno, muy bien. Y nos vamos con Slide Away, Oasis.

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6: Muy bien, siendo las 11:22 de este sábado 19 de septiembre, nubladito, soleadito, no se sabe muy bien. Vamos a tener con nuestro periodista deportivo una columnita especial, a ver, contanos. Sí, sí.
7: Bueno, ya había adelantado un poco, tenía una sorpresa, lo dije en la venta de contenidos, y después adelanté que me gustan mucho las efemérides.
6: Sí, a mí también.
7: A mí me gusta mucho la historia del fútbol argentino.
6: A mí también.
7: Me defino como un periodista futbolístico, porque no conozco un reglamento de otro deporte. Así
6: muy
7: que,
6: bien. Es el deporte más lindo, estamos de acuerdo.
7: Es el deporte más lindo, el deporte rey.
6: Así es.
7: Y la gran efeméride que tenía para contar hoy es que una efeméride original, digamos, porque no se suele ver referenciada, es que un día como hoy, hace ya 78 años, en la cancha de Estudiantes de La Plata, jugaba un partido contra Rosario Central, un jugador muy recordado, que era Ricardo El Beto Infante, que era un ídolo de Estudiantes de La Plata, sí, realizó una maniobra extraordinaria. Realizó una maniobra extraordinaria porque vino un jugador por derecha, tiró el wing derecho, pegó en el palo, le llega la pelota, le llega para la zurda, y Ricardo El Beto Infante cruza la pierna derecha por atrás de la zurda, le da de rabona, la clava en un ángulo, y esa vez, en el mundo entero, se hizo por primera vez una rabona.
6: Ah, mirá vos, gran dato.
7: La rabona es un invento argentino.
6: Bien, este aplauso es para...
7: Para El Beto Infante.
6: El Beto Infante.
7: Y para el fútbol argentino.
6: Hermoso, que somos, si algo somos, es referentes.
7: Somos referentes. Rabona, que es un nombre que, para el que no sabe, hace referencia a una picardía.
6: Ajá.
7: De un pibe. Los pibes, cuando se rateaban del colegio en esa época, se hacían la rabona.
6: Ah, mirá vos.
8: Aunque, mirá qué dato.
7: Aunque es curioso que el nombre no pegó de entrada. Hubo todo un proceso para bautizar la jugada. Y el propio Beto Infante, hasta que falleció, no la llamó así. Él la llamaba Achita.
6: Ah, mirá.
7: Le pegué de Achita.
6: Ajá.
7: Se entiende, se interpreta que la pierna izquierda, la mala, es un tronco. Sí. Y la otra emula a un hacha.
6: A un hacha.
7: Sí, señor.
6: Alusión al hacha.
7: Y otra efeméride que podemos recalcar es que hoy, en el año 83, está un poquito más triste, falleció Ángel Labruna.
6: Ajá.
7: Ángel Amadeo Labruna, que es el ídolo máximo total de la historia de River Plate.
6: De River Plate, que hoy tiene que ganar, ¿eh?
7: Vamos a ver.
8: Vamos River hoy, por favor.
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6: Bueno, 11:24, casi 25 de la mañana de este sábado, estamos terminando este programa y a mí me gusta, es mi talento, destruir toda la felicidad que tuvimos en este programa el día de hoy. Así que voy a leer las lindas noticias de esta semana. Por lo menos para mí, lo que fue que yo lo leo y digo, ah, me encanta vivir aquí. Primero tenemos una excelente noticia que nos comenta que el desempleo cayó un 7,9. ¿Sí? Bien. Cada vez son más los argentinos que hoy pueden estar durmiendo a las 11:25 de la mañana en su casa y no se tienen que levantar a laburar. Es divino, es hermoso. Me encantaría que se aplauda. Tenemos. Gracias, aplausos, chicos.
9: Aplausos. Gracias. Escuchan.
6: Gracias. Tenemos el presupuesto 2027 también. El gobierno calcula que la inflación del año que viene será del 18%. Así que bueno, vayamos calculando que la paritaria va a volver a ser de cero y que los sueldos van a seguir pisados. Muy bien. Me encanta a mí vivir acá.
9: Tengo todos mis millones.
8: Qué hermoso sábado, Flor.
6: Me encanta ser argentina.
3: Me encanta ser argentina y docente.
6: Sí, ni hablar. Inocencia Fiscal 2, ya tenemos Inocencia Fiscal 2 para todos nosotros. Chicos, los dólares, ¿qué hacemos con los dólares? ¿Qué hacemos con los dólares?
9: Compramos cosas, barquitos.
6: Bien, ¿no? Barquitos. Sí.
9: ¿Quién no puede comprar un yate?
6: Una cascada como... Bueno. El presupuesto llegó con cambios en discapacidad, ¿sí? Tan lindos y tan novedosos que ni hasta Pato Bullrich los había leído, así que bueno, este es el país que tenemos. Y por último, esa obra que tiene el presidente, que de golpe se acordó que las Malvinas son nuestras Y bueno, tenemos Ley de Defensa de la Soberanía, que es una ley que impulsa mayores sanciones a las empresas que explotan nuestros recursos sin autorización, nuestros recursos en la isla, chicos. Así que a mí me encanta contar estas cosas. Me encanta estar en este país donde nos gobierna gente que le encanta que la gente esté bien tratada, con sus sueldos altísimos.
9: Súper atenta.
6: Están tan de nuestro lado.
9: Re empática.
8: Empáticos totales.
6: Es claro. Tan lindo poder sentirse así de abrazado que yo, la verdad, todos los días soy un poquito más feliz. Así que bueno.
9: Gracias, políticos.
6: ¿Qué es esta voz? ¿Quién es el de esta
8: ¿Quién
6: voz?
8: ¿Quién es este chico?
6: ¿Quién es esta voz que me
8: llegó a la mesa?
9: ¿Quién cayó del cielo?
6: ¿Cayó del cielo? ¿O de Uruguay? Personaje. ¿Del cielo o de Uruguay?
9: Me
6: no importa.
9: El barquito, recién crucé.
6: Es lo mismo, se cruzó el charquito recién.
9: ¿Cómo Hola, están, querido? Chicas?
6: Hola, Niquito, ¿cómo estás?
9: Muy lindo programa, hermoso programa.
6: Muchas gracias.
9: Muy bueno, buena data.
6: Muchas gracias. Ahora vienen ustedes.
9: Venimos nosotros. A ver qué pasa.
6: ¿Cómo están?
9: Ah, nervioso, pero...
8: No pasa nada.
9: Ay, me dio
8: Hay que
9: no
8: disfrutar.
6: No, por favor. Se ves en vivo.
0: Disfrute, disfrute.
8: Vamos arriba,
6: Tenés que estar tranquilo. Tenés que disfrutar Obvio. Porque se pasó como...
9: ¿Se pasó volando?
6: Sí. Volando. Literalmente.
8: Te juro que es muy lindo.
9: Placentero.
8: Así que disfrútalo, relajemos. Y vamos arriba.
6: Vamos arriba. Con, no sé si es muy arriba, pero bueno, nos vamos con motivos en los del fuego. El tema que eligió nuestro periodista deportivo. Bueno, acá me discuten. Yo me hubiese ido
8: con... Vamos, lo del fuego.
6: Me hubiese ido con Ramones. Pero bueno, vamos con los del fuego.

0: Bienvenidos, queridos oyentes, a este gran programa. ¿Y ahora qué? Nomenclado, ¿y ahora qué? Y estoy con esta mesa excelsa de profesionales, de especialistas en varias materias. Vamos a hablar un poquito de todo este sábado, vamos a acompañarlos, vamos a acompañarnos y vamos a discutir cositas que van a estar buenas, van a estar entretenidas. Vamos a arrancar presentando los temas y la mesa. Romy, ¿cómo te va?
1: Hola, ¿qué tal, Nico? ¿Cómo andás?
0: ¿Qué traes hoy para nosotros?
1: Hoy vamos a hablar de soledad. Traje un tema muy interesante para
0: arrancamos
1: que,
0: candente.
1: Sí, me parece un tema interesante para traer a la mesa y para que los oyentes nos acompañen. Para hacerles compañía, y también voy a recomendar un libro, así que esténse atentos.
0: Me gusta. Fran,
2: ¿cómo estás, Nico? Chicos, buen sábado para todos. ¿Les gusta la música?
0: Me encanta.
3: Me encanta.
2: Hoy les voy a traer cuatro efemérides, cuatro álbumes que estuvieron de aniversario esta semana y de los buenos. Tenemos Soda Stereo, Pink Floyd, Nirvana, Guns N' Roses y un fenómeno para los melómanos que nos atraviesa a todos. ¿Sí? Y les pregunto y lo dejo picando.
0: A ver.
2: ¿Alguna vez les puso piel de gallina una canción?
1: Oh. Upa. Upa.
2: Ahí bueno, los dejo.
0: ¿Cuáles no? ¡Roquito!
3: Hola, buen día, buen sábado. Qué lindo día, ¿no? Salió el sol.
0: Salió el sol por fin.
3: Bueno, vamos a estar hablando de espectáculos, ni más ni menos. Vamos a estar hablando del Teeny Gate, que sigue dando de qué hablar. Se va a casar dentro de poquito, así que vamos a estar hablando un poco de eso. De la final de GH, que terminó el miércoles, este miércoles, al fin, después de 7 meses.
0: Que ganó esta chica
3: Sol. Después vamos a hablar bien, pero vamos a estar hablando de eso. Y capaz si llegamos, Popstars.
0: Perfecto. Genial, buenísimo. Bueno, tenemos un sábado hermoso por delante. Vamos a discutir un montón de cositas, pero vamos a empezar con un temita musical que nos va a introducir a esta columna en donde vamos a profundizar. Vamos a escuchar a Jorgito Drexler, mi compatriota, ¿no? Mi compatriota, con María Rita, hablándonos justamente de soledad.

0: Hermoso tema, la verdad, con María Rita, que la amo, la adoro. La sigo desde siempre.
1: A Jorgito.
0: Ah, oh, Jorgito me vuelve loco. Vamos a arrancar entonces hablando. Tengo un montón de preguntas para hacerte, Romy, ¿eh?
1: Me encanta, buenísimo. A ver. Quiero que me pregunten y quiero preguntarles a ustedes. Como dije en un principio, vamos a estar hablando de soledad. Un fenómeno tan universal. Como poco conversado, creo yo, ¿no? Es decir, todos atravesamos por la soledad, en mayor o menor medida, pero no lo hablamos, siento yo. Entonces me parece interesante como traerlo para que pimponemos un poco acá y también después invitemos obviamente a los oyentes. Y para eso, también lo que yo estuve, y encontré de información es que la OMS, por ejemplo, la Organización Mundial de la Salud, sí. En 2023... determinó que la soledad no deseada es una epidemia. Igual o tan grave como el tabaquismo, ¿no? O sea, que está trayendo como muchos problemas. Y lo que me gusta de eso, o sea, lo que me gustó de encontrar esa información es que cuando hablamos de soledad, existe una soledad elegida también. Es decir, el problema sería la soledad no deseada, pero hay una soledad elegida.
0: Claro, cuando habla de epidemia se refiere a la soledad esa no elegida porque no tiene, porque digamos es algo que uno no quiere.
1: Exacto, pero después hay una soledad que uno la elige y es un refugio, ¿no? Claro. Es un espacio de descanso, de no sé, de conexión con uno mismo. Así que quiero preguntarles a ustedes, ¿cómo se llevan con la soledad?
0: Bueno, Facundo Cabral, por ejemplo, decía que en la soledad encontrás tu mayor libertad.
1: ¿Y estás de acuerdo?
0: Yo coincido un poco. Sí. Es verdad que la soledad no elegida es complicada, ¿no? Porque uno, digamos, y justamente debe ser una pandemia o una epidemia porque genera también cosas peores, ¿verdad? La soledad no elegida genera también, estamos en una época de muchos problemas mentales, ¿no? También a causa de esa soledad no elegida. Pero la soledad elegida también creo que es un refugio interesante, ¿no? ¿Ustedes qué dicen?
2: Y sí, mira, mi relación con quizá la soledad es medio amor-odio. Soy alguien que de por sí disfruta estar solos, porque te cuento. En mi casa a veces no me siento solo al tener vivo con mi familia en el trabajo. Entonces
0: claro,
2: son muy pocos momentos en el día en los que estoy solo. Entonces los momentos que estoy solo los disfruto. Entonces, mayormente escuchando música. Soy una persona que le gusta pasar tiempo solo y sí, un poco lo que decía Romy, uno se encuentra, se conecta con uno mismo y puede estar más relajado, más...
0: Claro, a veces la buscás inclusive, sí, ¿no? Si estás rodeado de tu familia, claro.
2: Sí,
0: sí. Eso es la diferencia también la soledad con la soledad romántica, ¿no? Que generalmente la mechamos a la pareja, ¿no?
1: Claro, en realidad yo lo que preguntaría ahí si es lo mismo la soledad que la soltería. La gente suele emparentar, ¿no? O sea, solemos emparentar el hecho de estar solteros
0: con
1: estar solos.
0: Si no tenés pareja, estás solo, claro.
1: Claro, no necesariamente es así, ¿no? Inclusive yo he conocido o he conversado con muchas personas que en pareja se han sentido muy solos.
0: Exacto. ¿No? Entonces... ¿Y por qué en pareja te sentís muy solo? O sea, si se supone que estás en pareja, ¿no debería ser lo contrario a la soledad?
1: No, porque en realidad la soledad, yo lo que considero, es que no tiene que ver con el estar con gente, ¿no? Uh-huh. Porque vos podés estar rodeado de gente y sentirte muy solo. La soledad es más que nada eso, un sentimiento de no sentir la compañía, de no sentir profundidad. Vos puedes estar rodeado de personas y que no haya profundidad, ¿no es cierto?
0: O sea, es la profundidad lo que hace esa distancia, digamos,
1: claro,
0: ese sentimiento de soledad.
1: Claro, los vínculos frágiles, ¿no? De alguna forma.
0: Efímeros.
1: Exacto.
0: Todo es tan efímero,
1: sí.
0: Es tremendo.
1: Sí, sí. Pero la soledad elegida yo creo que es algo, un espacio de remanso, ¿no? De refugio. ¿Vos, Rocky, cómo te llevas?
3: Yo la verdad tengo como una relación medio amor-odio con la soledad.
1: Igual,
3: ¿viste?
1: Que...
2: Vamos,
1: sí,
2: por ahí.
1: Están iguales.
3: Ahora estoy en una etapa que hago tantas cosas en la semana, me levanto tan temprano, voy al gimnasio, voy, vengo, que los fines de semana la verdad lo uso para descansar completamente en mi casa, con mis 5 michis, tomando mate, mirando una peli. Pero bueno, también tuve una época donde la verdad pasaba todo un fin de semana solo en mi casa y la verdad que sí, me agarraba como una depresión de decir, la puta madre, el día está hermoso y yo acá solo. Pero bueno, la verdad, ahora me llevo bastante bien.
1: Bien.
0: También hay algo de que nos cuesta un poco generar vínculos, ¿no? Capaz que en la ciudad...
3: Y el mercado está medio complicado.
0: Por ejemplo,
3: ¿no?
0: estás solo en tu casa y hay un día hermoso y si vas a la plaza, Te es fácil hablar con gente, de repente 3 horas después te volvés con 5 o 6 personas que terminaste compartiendo un mate, o eso es imposible, no se hace, es raro.
3: En mi caso no. Yo no soy una persona así súper sociable que te encuentro y te hablo, no. Yo necesito como conocerte, ver cómo te llamás, qué haces. Yo no soy tan así, tan confianzudo.
1: Claro,
0: porque yo... ahora con las redes sociales generalmente como que todo tiende a ser así. En cambio, antes, que no existía eso, la gente no tenía otra. Tenía que ir a la plaza, tenía que entablar una conversación, tenía que ir a un bar.
1: Sí, la paradoja hoy es que en la hiperconectividad, en realidad, hay mucha... hay poca conexión,
0: claro,
1: ¿no? Real. Es decir, estamos hiperconectados, pero no hay una conexión real, ¿no?
0: La conexión es un vínculo, decía, ¿no?
1: Claro, en realidad lo que podríamos debatir, que para eso traje la recomendación que tengo hoy de lectura, porque no solo vamos a debatir nosotros sobre la soledad, sino que le vamos a dejar a los oyentes una recomendación de un libro que se llama Mosaicos, Formas de Soledad en el Siglo XXI, que lo escribió Vicky O'Donnell, una socióloga argentina, donde acá lo que ella hizo fue entrevistar a distintas personas donde indagó sobre cómo se relacionan con la soledad y, bueno, ficcionalizó esos relatos, no son ensayos. Y ella en uno de esos relatos, por ejemplo, en uno de ellos, habla sobre una persona que se pone como en pareja con la IA.
0: ¿Cómo?
1: ¿Cómo? Sí, así como
0: escuchás. Los chinos.
1: Sí. Así como escuchás.
0: Sí, a los chinos les encanta la IA, ¿viste?
1: Se pone en pareja con la IA, sí. Entonces, ahí empieza como esta dualidad de que hoy por hoy también, inclusive con esto de las redes sociales, paradójicamente, donde no hay corporalidad, es decir...
2: Claro.
1: ¿Son redes sociales, en realidad? O sea, ¿por qué ese nombre si en realidad la gente no sociabiliza?
0: Claro, no es tan social.
1: No sociabiliza desde lo corporal, ¿no? Digamos. Pero, bueno, este relato, ¿no? Lo que dice es que, bueno, la persona termina teniendo un vínculo con esa IA porque, claro, lo que la IA viene a suplir, que es lo que no sucede con los vínculos reales, es todo lo que es errático, ¿no? En la conversación con un otro. La IA es muy complaciente. Sí. Vos capaz...
0: Se adapta a vos.
1: Es muy complaciente. Vos capaz le estás diciendo una taradez tremenda y te dice, pero es increíble lo que estás diciendo.
3: Bueno, mucha gente usa la IA como su propio psicólogo o psicóloga.
1: Claro.
0: ¿Y es por eso que,
1: esa
0: que genera esa relación? O sea, tan profunda.
1: Y claro, porque en esa complacencia la persona se siente como todo el tiempo adulada, ¿no? Hay algo de que no está lo errático de la conversación humana. La persona humana capaz te contradice, no está de acuerdo, capaz te ignora, ¿no? En la IA hay algo de la disponibilidad permanente, hay algo de la atención y la adulación permanente. Entonces,
0: y no me pide plata, diría mi viejo. ¿No?
3: Claro.
2: Pero un
3: la
2: poco
3: gratis.
2: Te dice lo que querés escuchar también, ¿no?
1: Claro.
2: Es como...
1: Claro. Y eso lo que hace y lo que genera es que después la conversación humana se ve cada vez más... errónea, ¿me entendés? Es como que no nos podemos...
0: Sí, mecánica, rara.
1: No,
0: claro.
1: No
0: fría.
1: Podemos relacionarnos con un otro, porque claro, cuando te relacionas con otro aparece la duda, la persona que te dice, no sé, yo una vuelta, por ejemplo, me pasaba mientras leía este libro, ¿no? Que yo me puse a hacer un pan, ¿no? me puse a hacer un pan y con una receta que encontré en internet.
0: ¿Pan de masa madre?
1: Sí. Y le hablé a una persona con la que yo estaba hablando diciéndole, che, ¿sabes que no sé bien cómo resolver esto? Y me dice, pregúntale a ChatGPT. ¿No? Y yo le dije, no, ¿sabes qué? Te lo estoy contando a vos. Porque yo lo que quiero es no una respuesta
0: es sentir
1: inequívoca.
2: Lo humano.
1: Yo lo que quiero es lo humano. Yo no estoy buscando un panadero. Yo estoy buscando a alguien que a la distancia me acompañe lo que estoy haciendo.
3: Claro.
1: Si yo le pregunto a la IA, seguramente la IA, ¿qué me va a decir? ¿Cómo tengo que hacer paso a paso?
0: Sí, sí.
1: Pero yo lo que quiero es hablar con vos y contarte lo que estoy haciendo, ¿no? Entonces, en ese momento, bueno, la persona claramente... Dejamos de hablar
0: al instante. Si la OMS dice que la soledad es una epidemia, ¿no? Y aparecen estas alternativas como la IA y demás.
1: Sí.
0: O sea, que va, alternativas está mal dicho, pero digo, se usa como una alternativa.
1: Sí.
0: ¿Es probable que tendamos a más a eso? Tipo, que seamos todos como los chinos, de repente todos con Rita, mi IA. Rita, mi novia IA, en un futuro, ¿entendés? ¿Va a ser así?
1: Y yo creo que estamos en camino si no empezamos a rescatar justamente los espacios de...
0: Los vínculos.
1: Sí, los espacios de unión, ¿no?
0: Sí.
1: De compartir.
0: Que es fundamental también compartir más allá de que seamos diferentes. Pensar distinto está bueno también.
1: Obvio, es lo que te constituye
0: para
1: mí.
0: Lo que enriquece.
1: Obvio, lo que te enriquece, sí. Si yo estoy todo el tiempo con personas que están de acuerdo conmigo, yo creo que no hay mucha evolución, que digamos. Pero para mí hay que rescatar esos lugares que hoy por hoy, sí, producto de la pandemia vino como a atrofiar mucho lo social. Se perdieron esos espacios de intercambio. Entonces hay que recuperarlos. Para mí hay que empezar a hacer como una utilización de la soledad que sea como dosificada, ¿no? Como diciendo, bueno, hay espacio para la soledad elegida. Y después también levantar la mano y congregar al otro, ¿no?
0: ¿Cuáles pueden ser las soluciones, o sea, los remedios, digamos, para esta pandemia que podamos tomar cada uno?
1: Yo considero que lo que podemos hacer en principio volver a reunirnos.
0: ¿Pero cómo? ¿Cómo le decís a un amigo o una amiga que viste
3: nos
0: que juntamos, está todo el día con
3: juntémonos,
0: el chat?
3: Juntémonos, tomemos
1: claro,
3: mate.
1: Juntémonos, eso. Sí, juntémonos.
0: Sacarlo de enfrente del celu.
3: Los expertos dicen que algo que la IA nunca va a poder tener, a pesar de tantos avances que hay, es que nunca va a poder tener como ese tinte de humanidad que tiene justamente una persona al hablar, al comunicarse. Así que no sé qué bien, qué pasará. ¿Usted es Susanía? Sí.
0: Sí. Es que el chat es un capo. O sea, claro. Es un capo, te soluciona todo, es la realidad. Sí, yo en mi caso no lo he usado de forma personal, ¿no? Tipo contándole cosas, porque sí. Tipo, no le
3: no,
0: ¿qué te
3: no.
0: metes, chat?
3: No,
0: ¿qué te
3: no,
0: metes?
3: No.
0: Pero sí, es muy loco que venga a utilizarse de esa forma. Y bueno, esperemos que en un futuro empecemos a salir más, ¿no? Empecemos a relacionarnos más y que la soledad sea elegida.
3: Gente,
0: al menos.
3: Júntense.
0: Exactamente.
3: Júntense a tomar una birra,
1: a tomar
3: mate.
1: Una birrita, claro.
0: Exactamente.
3: Salgan.
0: Vamos a ir con un segundo tema musical. Vamos a ir con un segundo tema musical. Vamos a presentar el tema de Soda Stereo en el borde de

0: Volvemos con ¿Y ahora qué? Les recuerdo también a todos los oyentes que por favor manden sus mensajes opinando sobre el tema que estamos hablando, que nos atraviesa a todos, que es la soledad querida, la soledad no querida, ¿cómo te llevas con la soledad? Manden por favor sus audios al 11-368-23-110 para así los escuchamos y los discutimos acá con la excelsa mesa de profesionales que tenemos aquí con nosotros. Vamos a hablar un poquito con Fran. Fran, ¿por qué estábamos escuchando Soda Stereo, este tema puntual?
1: Perfecto, ¿cómo están, chicos? Estamos escuchando En el Borde de Soda Stereo, perteneciente al álbum Doble Vida, que este 15 de septiembre ha cumplido 38 años, lanzado en el año 1988. Fue grabado en Nueva York, producido por Carlos Alomar, un productor latino, muy popular, con muy métodos novedosos a la hora de producir música en sus estudios. Fue uno de los primeros álbumes de la época en ser grabado en Estados Unidos del rock latino, ¿no? Del rock en español. Anteriormente había sido uno de los más populares, por mencionar otros. Clics Moderno, de
0: claro,
1: Charlie García.
0: Sí.
1: Cerati mencionaba mucho de este álbum, un poco más ecléctico, a diferencia de Nada Personal o Signos, por la homogeneidad de su sonido o de las letras. Él mismo dijo que ha sido uno de los primeros discos de rock en español.
0: ¿Cómo? ¿Uno de los primeros discos de rock en español?
1: Con ese tipo de sonido más
0: pop, eclécticos.
1: Exacto, más pop que funk, a diferencia de Nada Personal.
0: Sí.
1: También ha dicho.
0: Sí, sí. Ha dicho sobre el tema. Vamos, que se puede. O le sacamos al córner.

0: Y otro álbum que también estaría cumpliendo 35 años esta semana, lanzado el 17 de septiembre, es Use Your Illusion de los Guns N' Roses. 1 y 2 lanzados el mismo día. Uno, el primero, ha tenido 17 millones de copias vendidas. Por...
1: ¿17 millones de copias vendidas?
0: Exacto. La parte 2, que alcanzó más copias vendidas, 18 millones, casi 19. Fue un álbum premiado por el Grammy en el año 1992. Un álbum que ha sido exitoso en Norteamérica, en Europa, en Sudamérica y principalmente en Argentina. Fue furor ese disco. Y en Asia, por supuesto, han realizado muchísimas giras.
1: Sí, los Guns, tengo mucha gente que le encantan los Guns. Yo nunca curtí mucho los Guns. Yo soy más de The Cure.
0: Sí, es verdad, sí. Pero este rock es un poco más... más rock puro, digamos. Más puro y crudo, si se quiere. Claro. El rock en muchas facetas. Cuenta con temas como Don't Cry, Civil War, Knocking on Heaven's Door, You Can't Be Mine, y November Rain, por supuesto, con ese solo espectacular de Slash. Después pasamos a Nirvana. ¿Le gusta Nirvana?
1: Sí, Nirvana sí.
0: Hubo quizá una especie de competencia, ¿no? Se estableció esa competencia.
1: Los pusieron enfrentados, ¿no? Tipo, como si fuese un clásico.
0: ¿Ah, nunca he escuchado que ellos hayan dicho algo sobre otro. Simplemente la misma gente es lo que hace esto de...
2: Como
0: quizás Soda Stereo...
2: Claro, la gente es la que hace la pelea. Un Boca River, siempre lo mismo.
0: ¿Cómo ha sido quizás Soda Stereo con Los Redondos? Que en cierta forma no tienen nada que ver una con otra, pero bueno, a la gente le gusta eso. Le gusta
3: el barro.
1: La rivalidad, al argentino le gusta el barro, eso. El quilombo.
0: Exacto. Con el disco In Utero, lanzado en 1993, un 13 de septiembre, cumplió 33 años. Fue su último álbum de estudio, posterior a Nevermind, que fue su disco apogeo, quizá, que los catapultó a la fama. Fue grabado en menos de 2 semanas, en febrero de ese mismo año. Y es un álbum enfocado un poco en su vida personal, ¿no? De Kurt Cobain, en su reciente paternidad. Y la previa fama de la banda, justamente post Nevermind. Fue un álbum que no fue tan exitoso en ventas, pero tiene otro valor al ser el último, ya que 6-7 meses después Kurt Cobain se suicidó, se quitó la vida. Y pasamos que a mí es mi favorito, vamos con Pink Floyd, que es quizá mi banda favorita, con Wish You Were Here, lanzado el 12 de septiembre de 1975, cumplió 51 años nada más y nada menos. Ninguno de nosotros habíamos nacido, lejísimos.
1: Sí, increíble.
0: Fue grabado en varias sesiones con material hecho en giras previas. Pink Floyd solía hacer mucho eso. Ir recopilando material de giras anteriores en Europa principalmente y grabarlo todo en un estudio, en los famosos estudios de Abbey Road en Londres.
1: Sí,
2: un disco en vivo, digamos.
0: Exacto.
2: Claro.
0: Con material iban recopilando y tenían mucho material, lo que sería como inédito, lo iban agregando al disco que iban a hacer.
1: ¿Ese es anterior al de Dark Side of the Moon?
0: ¿O no, posterior.
1: Es posterior ese.
0: Exacto.
1: O sea, ya lo habían pegado, recontrapegado.
0: Sí, ese es.
1: Ya estaba del otro lado. Sí,
0: con eso ya creo que Pink Floyd marcó un camino de lo que quería hacer ya en rock progresivo, principalmente ya de la mano de Roger Waters.
1: Sí, sí.
0: Que en este disco el 100% de las letras fueron producidas por el mismo Roger Waters, en colaboración con David Gilmour, el guitarrista. Un álbum que hace mucha crítica y alusión a la ausencia, principalmente en memoria a su amigo y fundador de la banda, Syd Barrett, que ya ha dejado la banda por cuestiones de muchas sustancias y más. Los mismos integrantes lo fueron...
1: De muchas sustancias, se dice.
0: LSD, lo que se ponía popular en esa época.
1: Sí, que en esa época lo usaban todas las bandas y después lo prohibieron.
2: Claro.
1: Se prohibió.
0: Exacto. Y también critica mucho a lo que es la industria musical. A la falta de sinceridad, a la traición que se puede encontrar uno al ingresar a lo que es la industria musical. Justamente esto recalca la tapa del álbum, que son dos personas dándose la mano, una de ellas prendida a fuego, que hace alusión a eso. Al ingresar, te atrapa a la misma industria y ya no podés salir. Cuenta con... temas largos, son pocos temas, pero son temas largos, muchos instrumental, como Shannon, You Crazy Diamond, parte 1, 5, Welcome to the Machine, Have a Cigar, Wish You Were Here, que es el nombre del álbum, y Shannon, You Crazy Diamond, parte 6, 9.
1: Con varias partes que te erizan la piel, ¿no? Son esos temas que te atraviesan.
0: Exacto, sí, muchos solos de guitarra. Les gustaba mucho eso a Gilmour, más que nada, esa libertad a la hora de componer sus solos de guitarra. Y hablando de piel de gallina... Esto tiene un nombre. Les pregunto de vuelta, que habíamos hecho previamente. ¿Alguna vez se les puso piel de gallina a escuchar una canción?
1: Con todas.
3: Con todas.
1: Sí, todos. bueno, con una del Nova capaz que no. No,
2: pero.
1: No,
2: pero
1: no. Una del Nova no, pero una. Pero
2: elegí, Nova. Una elegí, una de sí. Una
1: no, de Dinosaurios, de Charlie.
3: Ah, ajá. Temón, claro. Temón. A mí Samba para olvidarte. O para olvidar.
1: Sí, para olvidar. Sí. Sí.
2: A mí un tema que me eriza la piel y me lleva al pasado, que cada vez que la escucho en la radio se me revuelve todo, es Noche Mágica de Tan Biónica.
1: Mira. Una noche mágica.
0: Tiene una muy buena intro.
2: Claro, sí, pero sí, cada sí, vez sí. que lo escucho se me viene alta mi banda. Yo de 7 años en el auto volviendo a la noche, la verdad, espectacular.
1: Buena banda.
3: ¿Y a vos, Fran?
0: Yo tengo muchísimas. Esto se llama, es un fenómeno, tiene una explicación científica que me ha sucedido hace mucho. No les prestaba atención, pero una vez me puse a investigar. Pues realmente soy alguien que me gusta investigar de todo, más que nada si tiene que ver con la música. Uh-huh. Este fenómeno se llama frisson, que es
1: frisson.
0: Frisson, escalofríos en francés.
1: Opa.
0: No es no es precisamente un escalofrío, no es frío, es emoción pura. Es lo que el cerebro confunde con supervivencia o peligro.
1: No. O sea, que no. Te hace pasar por eso, te en ese momento donde estás en el clímax de la canción, donde te atravesó, tu cerebro está pensando que es una situación límite, digamos.
0: Claro, al no conocer la parte primitiva del cerebro, se pone en alerta.
1: Wow.
0: Entonces libera dopamina y adrenalina. Es lo que hace que se ponga piel de gallina, sentir un cosquilleo por el cerebro, por la cabeza.
1: Por la nuca, sí. Wow.
0: ¿Y cómo nos pasa? El cerebro anticipa lo que viene. Generalmente suele ser al explotar un estribillo, cuando pasa algo inesperado, un cambio de voz, algún silencio, una armonía nueva. Se libera dopamina y adrenalina, como les decía. Se hace generalmente ya en casos más extremos. Nudo en la garganta, lágrimas en los ojos, ya son... Sí. Y, por supuesto...
1: Te lleva algún recuerdo.
0: Me ha pasado, Me ha pasado. ¿Por qué nos pasa? Cuando el cerebro, al no escuchar algo que esperaba, un cambio de voz, un silencio de golpe, una nota más alta de lo que venía, cree por un segundo que va a pasar algo importante. Generalmente hay tres... O a mí me gustó caracterizarlo como tres disparadores... o tres tipos de frisón.
1: A ver.
0: Que primero vamos
1: que
0: con...
1: Que te llevan a diferentes lugares, digamos. Exacto. O que te generan diferentes
0: pegan de
1: cosas.
0: Distintas formas.
1: Claro.
0: El primero es el íntimo.
3: Sí. ¿Cómo pegan?
0: El frisón íntimo, que es como el más silencioso. No te pasa en un estadio, no te pasa solo. Te pasa a vos en tu casa, con los auriculares, tranquilo, en tu habitación. No te eriza la piel porque sea fuerte o épico, sino porque te agarra vulnerable, quizás. Te agarra... frágil, o porque la canción te dice lo que vos querés escuchar o algo que esperabas escuchar, se hacía la letra. Y algo que está bueno, que es tuyo, es intransferible. Si claro. lo contás, como que pierde un poco su magia.
1: O sea, es un viaje íntimo, es para
0: exacto.
1: vos.
0: Exacto. Y en mi caso, traje un ejemplo de lo que sería para mí, mi ejemplo de frisón íntimo, que sería un tema de The Cure.

0: Estamos escuchando Lullaby de The Cure, perteneciente al álbum Disintegration del año 1989. Y tiene eso, esa canción, esto de íntimo, de sentir que la canción te susurra, el ritmo. The Cure tenía un poco eso, más que
1: como
0: nada.
1: Te está hablando a vos, ¿no?
0: Exacto. Lo tenés al lado, acostado en tu cama, a Robert Smith. Y después hay uno que está muy bueno, que es quizá como el más poderoso, que es el colectivo. El frisón colectivo, me gustó denominarlo a mí. Que no te pasa a vos por la canción en sí, sino por el hecho de pertenecer.
1: Claro.
0: Contexto, sí. 50.000 personas.
1: Claro, un jijiji.
0: En un estadio, claro, un pogo. Sí, sí. Y traje yo un ejemplo de lo que me genera a mí una

0: Dígame si eso no es una intro espectacular.
1: Increíble, aparte se escucha a la gente atrás.
0: Exacto, es contexto, es no sentirse solo. Eso está espectacular. Y
1: ¿saben qué acorde es este?
0: Sí, es maravilloso.
2: Te sale igual, Nico, ¿eh? Te sale idéntico.
0: Sí, sí. Y ahora viene quizá mi favorito, que es el épico. El frisón épico. Es el que no te pide permiso. Entra. A ver. Te agarra desprevenido. No necesariamente te tiene que gustar la banda o conocer la canción o precisamente escuchar este tipo de música. Es cuando... ya vamos quizá un poco más a lo sensible. Cuando es tan perfecto que no puedes creer que un ser humano haga eso con un instrumento. Vamos al año 2017. David Gilmour, guitarrista de Pink Floyd, como solista en el anfiteatro de Pompey.
1: Se enloqueció.
2: Enloqueció.
0: Escuchen nomás.

0: Estamos escuchando Can't Stop Me Now de Pink Floyd, interpretado por David Gilmour en esta gira como solista, donde tiene un solo de guitarra espectacular, que son de esos que realmente te ponen piel de gallina. Es mi favorito, así que es un secreto que se están enterando ustedes. No suelo compartir este tipo de cosas de música. Yo soy alguien que con la música me la guardo para mí. Bueno, no muchos claro. saben lo que escucho.
1: Es que la música es muy personal también.
0: Sí, eso es lo bueno.
1: Claro, era un poquito bueno. Lo que hablábamos antes, ¿no? Porque somos diferentes y todos tenemos gustos diferentes y la música es imposible que te guste exactamente lo que le gusta a otra persona, ¿no?
2: Obvio. Claro.
1: Entonces cada uno la vive diferente, se la atraviesa diferente, ¿no?
0: Exacto.
1: Ni que hablar. Bueno, invitamos a los oyentes a buscar este tema de Pink Floyd. ¿Cómo es el nombre?
0: Comfortably Numb.
1: Ok, buscar el solo de guitarra. Que disfruten, tenemos este sábado directamente para préstense el tiempo para vivir la música, para disfrutarla. Olvídense un poquito de esto que hablábamos antes de la soledad no elegida y capaz que elijan estar solos y disfrutar de música, disfrutar de escuchar y de sentir.
0: Sí, eso es lo bueno quizá, que para darle quizá una especie de conclusión que a las que yo llegué. Por supuesto que la música para mí es algo de lo que mejor pudo haber hecho el ser humano. Y que el cerebro nunca deja de sorprendernos.
1: Exacto. Exactamente. Muy bien.
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0: Vamos a escuchar el primer audio de un oyente que nos mandó sobre el tema en discusión, que es la soledad, ¿no?
1: Ver,
0: ¿cómo te
1: ver,
0: llevas con la soledad?
1: Ver,
0: a ver, vamos
1: oyente,
0: con el primero.
2: Hola, buenas tardes. Soy Marta de Castelar.
1: Hola, Marta.
2: Quería decir sobre la consigna que a mí la soledad no me gusta y por eso siempre me rodeo de gente que a veces no está tan buena, pero lo hago porque no me gusta estar sola, no me gusta para nada, así que espero que mi situación por ahí sea que haya mucha gente así como yo. No me gusta la soledad para nada.
0: Bueno, ves, Marta, por ejemplo, busca tapar agujeros, ¿no?
1: Claro.
0: O sea, no se banca el estar sola porque le hace
1: con
0: mal.
1: El primero que viene, claro.
3: Claro, pero a su vez, el no bancarse estar sola la hace pegarse a gente.
0: Sí,
3: que no
0: capaz
3: le
0: que le hace peor,
1: mal,
0: ¿no?
1: Claro.
0: Sí,
1: eso,
0: mejor solo que mal acompañado, decía
3: claro,
0: la abuela.
3: Claro, por eso hay que amigarse a la soledad también, para poder elegir mejor a la
0: pero
3: gente que nos rodea.
0: Bueno, lo que le pasa a Marta, por ejemplo, ¿no le pasa a la gran mayoría de las personas?
1: Sí.
0: Eso de bueno, tener que hacer algo, tener que ocupar agujeros, tener que estar con gente, por más que la conversación sea súper, súper, súper trivial, ¿no? O súper básica, o ni siquiera haya profundidad y no haya cosas en común.
4: Sí.
0: ¿Y por qué la gente elige eso? ¿No es peor? ¿No es como más nocivo?
3: Sí, yo lo que considero es que justamente la soledad tiene como mala prensa, ¿no? Hay algo de... Por eso se conversa poco y me parecía interesante traerlo, porque está bueno evidenciarlo como también es un proceso en el que uno... Pasan cosas buenas también cuando
0: claro,
3: uno está solo, ¿no? Inclusive, Fran, vos todo
4: sí,
3: lo que nos contaste de la música y tu introspección con la música, la vivís solo. Y eso es... Buenísimo también, ¿no?
4: Sí, es la compañía que sea que uno diría, bueno, me falta o estoy solo. Sí, uno la va llevando como quizás más lo disfrute el tema de la soledad.
0: Y es también una
3: claro,
0: especie de escuela la música, ¿no? Porque cuántas veces hay letras de canciones que te atraviesan también por lo instrumental o por lo que dice
4: claro,
0: la canción
4: totalmente,
0: o por el momento, pero la letra también te dice algo y decís, wow. Esto...
3: Claro, y te quedas pensando. Pero bueno, Marta, agradecemos igual a Marta, obviamente.
0: Sí, sí, sí, sí. Muchas gracias,
3: que nos
0: Marta.
3: Haya traído su experiencia.
1: Marta,
3: gracias
1: Marta
3: por
1: quiero,
3: contarnos.
0: Animate a estar sola, Marta. Escuchate una canción.
1: Marta, exactamente.
3: Sí.
0: No te preocupes, vamos con un segundo audio.
5: Hola chicos, ¿cómo están? Buen sábado. Bueno, me gustaría participar de la temática de hoy. Creo que la soledad tiene mala fama y mis experiencias fueron buenas. Me fui a vivir sola muy chica, a los 23, y después en varios momentos de mi vida elegí viajar sola y conocí personas muy piolas, estuve abierta a nuevas oportunidades, a nuevos diálogos. La verdad es que me juzgaban en algún momento por la decisión que tomé y me decían no podés viajar con alguien y yo elegí a viajar sola. Y la verdad es que nunca tuve inconvenientes, todo lo contrario, la pasé muy bien.
0: Es todo un tema el viajar solo.
1: A mí no.
3: ¿Viajaron
1: no,
3: solos?
1: No.
0: ¿Solo, no?
3: Yo sí. Yo sí, he viajado
1: ¿en
3: sola.
1: ¿En serio?
3: Sí, he viajado sola. En dos oportunidades viajé sola a Bariloche.
1: Bien.
0: ¿Sola? Mucho... Pero ves lo que genera...
1: ¿Verano o invierno?
0: Que yo te pregunte, ¿sola? Es como
4: claro,
0: wow. O sea, no,
3: claro,
0: no es fácil, ¿entendés? Viajar solo.
3: Pero al mismo tiempo también es muy fácil, ¿eh? En el sentido de que... Es tu gobierno, digamos, ¿no? Yo hacía lo que quería, si no tenía ganas de, no
1: de
3: sé,
1: salir.
3: De salir, no salía, si no tenía ganas de pasear, no paseaba.
0: Y estabas más abierta también a conocer gente, claro.
3: Sí, para mí eso tiene que ver con la disponibilidad que uno presente, ¿no? No solo con el estadio en sí de estar solo o no. Para mí uno tiene que estar disponible para conocerse con alguien. Con eso me refiero a que uno tiene que ir al encuentro.
1: Claro.
3: Por el simple hecho de estar solo... La gente no se te pega, no es que de repente todos se van a... Me parece que es importante que uno también como que tenga como esa disponibilidad.
0: Pero
3: yo había
0: ser...
3: momentos donde no tenía ganas de hablar con nadie y no hablaba.
0: Puede ser también que el estar solo te hace más predispuesto a que la gente vea esa... No sé si esa soledad o esa apertura, digamos, y vaya a buscarte...
3: Sí, para mí ahí pueden pasar las dos cosas.
0: ¿Que actúes como imán, por ejemplo?
3: Para mí pueden pasar las dos cosas. De hecho, bueno, la oyente lo que nos dijo es que a ella el hecho de viajar sola la habilitó a tener otras conversaciones que tal vez en grupo vos no tendrías, ¿no?
0: Claro.
3: Porque estarías pegada a tu grupo.
0: Claro.
3: Pero para mí depende mucho de cada uno y cómo uno se disponga para eso.
1: Claro, yo tengo una amiga que la prima hace todo sola. Viaja sola por todos lados, a Europa, a Estados Unidos. Y además también va, hablando de música, a conciertos sola. O sea, nunca busca a nadie, ella va en su
0: claro,
1: música.
0: Ahí vive la música como, como hablábamos.
4: Como acompañante, quizás.
1: Claro.
0: Eso está bueno, ir a un recital solo. Que bueno, lo he hecho alguna vez, pero es lo más cercano.
3: Yo creo que lo huís un poco a la soledad.
0: Sí, sí, sí, se le huye un poco a la soledad en ese sentido, ¿viste? Sobre todo en el viaje. En el viaje lo voy a probar.
4: Además, a ver, un concierto solo no te... No te sentís solo realmente.
0: No,
4: tenés
0: claro, es que no
4: 50,
0: solo.
4: 60 mil personas claro. con vos, que comparten sí, lo mismo sí. que vos.
0: Y estás viviendo bueno. esa música como vos la querés vivir también.
3: ¿Fueron al cine solo alguna vez?
1: No.
0: No, tampoco.
4: Sí, de vacaciones solo, eso está bueno.
1: La única vez que hice algo solo fue que fui a tomar un café.
0: Bueno.
1: Y no me gustó. Bueno. No me gustó.
0: Sí, bueno, almorzar solo, cenar solo, sí.
3: ¿Cómo obvio. No te gustó? ¿Por qué no te gustó?
1: Porque me sentí...
0: ¿Te sentías mirado?
1: No, pero dije, no hablo con nadie, ¿qué hago? Estoy con el teléfono, entonces...
0: Eso es lo que pasa, ¿no? Con la soledad. Parece
1: creo que
0: la
1: estuve
0: ansiedad.
1: 15 minutos y me fui, me paré.
0: Claro, no, como le pasa a Marta, que se siente sola y tiene que encontrar gente con qué compartir, ¿no?
3: Claro.
0: ¿Por qué nos sentimos incómodos en esa soledad? Tomando un café, tipo, de repente, ¿qué estamos pensando ahí?
3: Para mí porque tiene que ver con esto de que para poder estar bien solo te tenés que bancar a vos mismo.
1: Claro.
3: Y yo creo que lo que pasa a veces es que uno no capaz no se tolera a sí mismo.
0: No se ¿no tolera cierto? A sí mismo.
3: Yo creo que
0: tremenda
3: sí.
0: Tremenda esa.
3: Yo creo que a veces pasa eso. Porque en definitiva sí, es tu compañía la que tenés cuando estás solo, ¿no?
0: ¿Es una especie de terapia la soledad?
3: No.
0: ¿No?
3: No, la terapia es con un psicólogo, con un profesional.
0: Ah, bien. Claro.
4: No con la IA.
0: Invitamos
4: no con la IA,
0: a todos claro. los oyentes a ir a terapia.
3: No,
0: sí.
3: La terapia no. Yo creo que pueden haber cosas terapéuticas que uno haga, no sé.
1: Meditar,
3: pongo a hacer macramé, yo, me pongo... Pero
1: leer,
3: yo
1: cerámica.
3: Creo que,
4: leer también.
3: Leer, sí, obvio. Pero yo creo que lo importante es, si uno va a atender su salud mental, ir con un profesional. De hecho, bueno, los chicos del programa pasado tienen a una psicóloga ahí en la columna, le mandamos
0: es
3: un besito. Y por las dudas quiero recordar que yo hoy estuve recomendando un libro que se llama Mosaicos, formas de la soledad del siglo XXI, de Victoria O'Donnell, para que lo lean en sus ratos de soledad.
0: Perfecto. Bueno, ¿qué más podemos decir de la soledad buscada, ¿no? La buscada. Concentremos en la buscada. En la persona que está hoy en su casa sábado, que se despertó, que está escuchándonos. Muchas gracias, oyente.
1: Muchas gracias.
0: ¿Qué podemos decir de ese solitario que quiere ser solitario? ¿Qué? ¿Le podemos dar un consejo? ¿Le podemos dar un consejo? ¿Somos quién para darle un consejo?
3: ¿Somos quién para darle un consejo? No. Yo lo que creo es que sí somos...
0: ¿Somos quién para felicitarlo?
1: Claro, yo lo admiro.
3: Yo lo admiro, claro. Sí, yo lo que creo es que...
0: No vengas acá a la radio a compartir nada con nosotros. Claro, quédate no. solo en tu casa.
1: Escuchándonos.
3: No, bueno, de hecho, sin ir más lejos, a ver, recordamos que estamos en Radio Éter, ¿no? Sí. Y el dueño de esta radio, Eduardo Aliberti, hace poco yo me crucé con un reel de él donde cuenta que la radio, ¿no? Y su ontología tiene que ver con el intimismo, ¿no? Con que los oyentes creen que uno está acá hablándole solo a él. Entonces, la radio en sí misma, muchas veces, es compañía de mucha gente que, capaz, está sola.
0: La radio tiene esa magia, ¿no?
1: Bueno, exacto. La radio me hace mucha compañía a la mañana. Cuando me levanto 7:20, pum, pongo la radio y me acompaña. En mi preparación y en el colectivo. Y a la vuelta también.
3: Ahí va. Entonces, bueno, si hay una persona solitaria del otro lado que nos está escuchando, lo que hacemos es...
0: Pero hay
3: darle
0: algún
3: el espacio para
0: que
3: si nos quiere contar su experiencia, que lo
0: hay escuchamos. Hay algún oyente avispado, ¿no? Que nos esté siguiendo desde el principio del programa, que puede levantar la mano ahora y decir, che, pero ustedes dijeron que la conexión no es un vínculo tampoco.
4: Claro.
0: ¿No? Entonces, acá están conectados con nosotros, les estamos acompañando, pero esa persona está hoy en soledad o nosotros se la estamos tapando. O ella la está tapando o ella se está entreteniendo para taparla.
3: Se lo podemos preguntar a los oyentes para que nos lo cuenten desde
0: sí,
3: su experiencia. Pero si a mí me preguntás, yo lo que considero es que la compañía que uno tiene con los medios digitales, lo que sucede es que no hay reciprocidad. Digamos, no hay un vínculo recíproco ahí. Lo que hay es ruido o
4: sí.
3: compañía de fondo, tranqui, pero no hay reciprocidad. Por ende, yo no diría que es un vínculo, básicamente. Pero bueno, invitamos a los oyentes, igual, ¿o no? A que nos cuenten.
0: Perfecto,
3: sobre
0: invitamos a los oyentes que nos cuenten. Recuerda el número 11-368-23-110 para decirnos cómo se llevan con la soledad. Vamos ahora a presentar la siguiente columna, que es una columna que se las trae, ¿eh? Es momento de desarmar las frases que todos repetimos, pero pocos sabemos de dónde vienen. Hoy tenemos un tema que les aseguro los va a hacer mirar el celular de otra manera. Vamos a hablar de algo que escuchamos todo el tiempo, la importancia de los 3 segundos. Y no me refiero a esos 3 segundos que todos están pensando.
4: No.
0: Son otros 3 segundos.
3: ¿Qué dice? ¿Qué dice?
0: Es muy poco. Esos 3 segundos que están sobre la mesa de toda agencia de publicidad,
3: bueno.
0: de toda oficina, de redes sociales, de todo curso de redes. Es un poquito entender cómo funciona todo ese mundo, ¿no? Para responder esto, vamos a hablar con Isaac, que nos va a comentar en profundidad de qué se trata esta cosita de los 3 segundos. Isaac, ¿estás por ahí?
6: Hola, Nico. Sí, aquí estoy.
0: ¿Cómo te va, maestro?
6: Súper, súper.
0: ¿Todo bien? La mesa es tuya, contanos, ¿eh?
6: Bueno, Nico, muchas gracias. ¿Qué tal, mesa? ¿Cómo están?
0: Hola.
6: 3 segundos. 3 segundos de lo que tardaste en decidir si escuchabas o cambiabas de emisora. Y esa decisión tomada en un abrir y cerrar de ojos es exactamente el corazón del marketing moderno. ¿Sí? Hoy vamos a rastrear de dónde viene realmente la importancia de esos 3 segundos. Y les adelanto, no nació en las redes sociales, viene de mucho más atrás. Y antes le voy a hacer una pregunta, compañero. Cuando ustedes abren sus redes sociales, ¿cuánto tiempo tardan en darle al contenido antes de hacer scroll? 3 segundos, menos. Levante la mano, por favor.
0: Sí, poquito.
3: Sí, la verdad que o nunca sea, los rush. Contabilicé, Isaac, no te voy a mentir.
0: Es como que
3: no
0: con, mentir, el, pero... con el tazo primero del ojo te das cuenta si querés seguir ahí o no.
6: Siempre menos de 3 segundos. Sí, y no sí. Es casualidad, por eso vamos a descubrir por qué, digamos. Y en principio vamos a demistificar un término, ¿sí? Empecemos por romper el mito de que la idea de los 3 segundos nació del marketing digital.
0: Ajá.
6: Y en realidad nació en el siglo XX, en las carreteras norteamericanas, con los carteles publicitarios. Los primeros anunciantes de vallas hicieron una pregunta muy simple. ¿Cuánto tiempo tarda un conductor para leer mi mensaje antes de que la valla quede atrás? Y la respuesta, tras años de observación y cálculo, fue de 3 y 5 segundos. Y esa prueba, y es la prueba de cartel publicitario, un mensaje debía ser legible, comprensible y memorable en ese lapso. Ni más ni menos. Lo curioso es que décadas después, Steve Jobs, el genio de Apple, aplicó exactamente esa misma prueba a sus presentaciones. Si una idea no se entendía en un vistazo, no servía. Y acá les pregunto, ¿alguna vez pensaron que esta regla de los 3 segundos vendía de una valla de Estados Unidos o de un algoritmo? ¿Les sorprende que el origen sea tan analógico?
0: Sí, sí, un poquito sí. O sea, los 3 segundos son entre que vos venís con el auto, desde a lo que te da tu vista a ver el cartel, interpretar lo que dice el cartel en la ruta de tránsito y seguir. Esos son 3 segundos, decís vos, 3, 4 segundos, que es tuki, es la información que tenés que tener para seguir manejando bien.
6: Sí, sí, lo llamativo, fíjese esto. En principio nace de la física del movimiento y de la percepción humana. No claro. Era marketing, era biología aplicada a la velocidad de un vehículo, ¿sí? Entonces, saltemos a finales del 2000 y principios del 2010.
0: Sí.
6: El mundo se cambia, se muda a Internet. Y ahí todo cambió. ¿Sí? El concepto se mide de otra manera. Ya no se trata de leer vallas a 100 kilómetros de distancia, sino de decidir si permanezco o abandono una página web. En el 2010, Google lanza una herramienta llamada Google Instant, que básicamente era un buscador en tiempo real, que iba sugiriendo páginas, y ahí lo que hizo es básicamente formalizar algo que ya se venía observando. El usuario necesita aproximadamente 3 segundos para asimilar el mensaje antes de que la página se actualice. Ese mismo año se registra una herramienta de monitoreo en tiempo de vista de página web para medir la efectividad de la página web. Y un año después, en el 2011, los estudios de usabilidad confirman lo que todos sospechaban. Si un sitio no cargaba en un par de segundos, el usuario se iba sin piedad. Aparece también una famosa técnica en una disciplina llamada UX, ¿sí? La técnica de los 5 segundos, que lo que hacía era analizar si el usuario primero, en los primeros instantes, qué hacía en la página web para quedarse y poder predecir. Y aquí el concepto ya no es solo de publicidad, es de experiencia de usuario. La disciplina cambió, pero el número mágico, esos 3 segundos, siguen dando vuelta.
0: Claro, y cambió todo, porque ahora todos los videos, todo lo que vemos en YouTube, en las redes, TikTok, todo, o sea, tienen el mensaje y el contenido de dónde, de qué se va a tratar todo en los primeros 3 segundos. 3, claro. 4 segundos, tuki, todo ahí junto.
6: Nuestro comportamiento en ese momento, con páginas web ya en mano, ¿no? ¿Cuánto tiempo le damos a una página web para que cargue?
0: Claro.
6: ¿Y qué pasa cuando nos carga? ¿Sentimos esa molestia? ¿Nos sentimos molestos, impacientes,
0: con desconfianza,
6: con enojo? ¿Qué opinan?
0: Sí, un poquito, tenemos que ir rápido, eso es una era de rapidez, de inmediatez, de impaciencia. Isaac, ¿alguna conclusión final?
6: Sí, lo que sentimos es, no queda acá, esto sigue más adelante, el desarrollo de lo que tiene que ver con página web y publicidad termina ajustando este número y después ya la neurociencia termina ratificando que en realidad nosotros, el comportamiento humano, el comportamiento en realidad del cerebro es mucho más eficiente, como lo planteaba hoy Frank en uno de sus comentarios, que el cerebro se adelanta, ¿no es cierto? Se adelanta al acontecimiento y en este caso, en lo que tiene que ver con la rapidez, decide de antemano y ya la repitió esta medida en 2,2 segundos, si vos no captaste al usuario, lo perdiste. Y eso termina siendo una regla que termina aplicándose en el marketing para el uso de página web, para el uso de video y para todo lo que tiene que ver con la conducta del marketing.
0: Clarísimo. Impecable, Isaac. Agradecemos muchísimo. Es muy interesante el tema, ¿eh? Es
3: muy
0: interesante, es para profundizarlo de verdad. Muchísimas gracias, compañero.
6: Abrazos.
0: Nos vemos.
4: Chao, Isaac.
0: Hasta luego.
1: Chao, chao.

0: Bueno, ahora vamos a presentar a él, el especialista en chimentos, en espectáculos.
1: Amor, llegó mi momento.
0: Se viene él, que nos va a hablar un poquito de todo, de la farándula. ¿En qué mundo estamos? A ver, contanos, Rocco.
1: Bueno,
2: ay, ¿cómo andan? Dios, ¿qué le pasó?
1: ¿Qué pasó? Bueno, estábamos escuchando el tema de Tini con Los Ángeles Azules para el temazo que salió hace un tiempito. Y vamos a hablar un poco de lo que está pasando con Tini, con el Tini Gate, que sigue dando de qué hablar. Oh. Primero pongamos un poco el contexto.
0: A Tini, la que es de Tini. ¿O no?
2: ¿Cómo?
1: Claro.
0: ¿O no?
2: ¿Cómo?
0: No sé, ¿o no?
1: Comenzando un poco con el contexto, hace ya unas 3 semanas que se desató un quilombo judicial enorme. Nos están saludando. Hola, amigos. ¿Cómo andan? Un quilombo terrible con Tini y con el papá. ¿Por qué pasó? Se reveló que Tini no es dueña de su propia fortuna, de su propio patrimonio, ni de su propia marca, ni de su propio show, que ahora que está haciendo una gira espectacular
0: por
1: Latinoamérica, claro, con Futura. Y se desató un escándalo brutal porque...
0: Y todo saltó porque no pudo comprar una valija, puede ser, una mochila.
1: La gente dice que se desató en un momento porque, Tini se va a casar ahora el 19 de diciembre. Y todo se desató porque al parecer querían hacer división de bienes con Rodrigo de Paul y eso a la familia no le gustó mucho. Entonces dicen que ahí se desató todo y además también porque ella quería comprar una casa en Miami, porque Di Paul vive allá porque juega en el Inter.
2: Y no le alcanzó.
1: Claro. Dijo, che, Paco.
2: No tenía fondo la tarjeta.
0: Tenía 3,000 pesos, ¿no? En el banco, tío.
2: De repente.
1: Claro, digo, che, Paco, ¿qué onda? Me quiero comprar una casa. Y el padre tipo dijo, no, de ninguna manera. Y ahí se desató todo el quilombo. Y la verdad es un tema que a mí me pone de muy mal humor porque yo no puedo creer que un propio padre esté debatiendo con su hija sobre su propia fortuna que hizo ella desde los 15 años que trabaja. No, mentira, desde los 13, 14 años que trabaja.
2: ¿Cómo se atreve?
0: Pero el padre siempre la gestionó la fortuna de ella.
1: El padre siempre la gestionó porque en un momento, o sea, tiene sentido porque ella arrancó muy chica, claro. Y obviamente con 15 años no podés manejar no podés tu fortuna. Claro. Porque además con Violeta se generaron millones y millones. Pero eso termina una vez que ella cumple 18 años.
0: Y no se la dio ahí.
1: Y no se la dio. Y también lo que tienen los estudios es que es una familia como muy, muy cuida, ¿viste? De no gastar, de no mostrar, de no hablar. En las entrevistas le decían que... O sea, Tini iba a todos lados con la mamá, por ejemplo, ¿no? Y en las entrevistas, ya sea en una radio, en un programa, la madre estaba atrás diciéndole qué decir. O sea, una familia súper controladora. Y una vez que Tini...
0: Familia de productores también, ¿no?
1: Claro, claro. Y una vez que Tini se casó con Di Paul, que vio todo lo contrario, un hombre dueño de su propia fortuna, que maneja, que hace lo que quiere, que si quiere tomar un jet privado lo hace, si quiere comprar un barco lo hace. Ahí como digo que se despertó y eso es lo que generó, la verdad, el quilombo. ¿Ustedes qué opinan de todo esto?
0: A Tini la que es de Tini.
2: Claro. Sí, a mí me parece increíble. A ver, la verdad, realmente... Porque estamos hablando del padre.
1: Claro.
2: Estamos hablando del padre.
1: No es que es un manager. O sea, el padre está peleando por la fortuna con su propia hija como si fuera un manager cualquiera. Así que nada, eso... Y bueno, vamos a hablar un poquito qué pasó esta semana. Terminó GH.
2: No
1: al
2: puedo
1: fin,
2: creer,
1: después
2: no
1: de
2: creer.
1: 7 meses que duró esta temporada. Ganó Sola Abraham, una gran jugadora en lo personal, mi favorita.
0: Le ganó a Uruguaya.
1: Le ganó a Uruguaya, mejor, por fin.
0: ¡Ay, mirá si
1: por
0: le ganamos!
1: Por fin acabó el reinado uruguayo en GH, al fin. La verdad, merecidísimo, a pesar de que fue la edición menos vista, haciendo puntos de 13 puntos nada más, llegando hasta 9 puntos. La verdad, fue una temporada que hizo historia, llegando por primera vez en la historia de GH, 9 mujeres a la final, y ganó una mujer después de 15 años. Hace un montón que no ganaba una mujer. Así que nada, eso es lo que pasó en espectáculo en esta semana.
0: Genial. Vamos a escuchar una canción, un temón de alguien que yo quiero mucho, que es Rubén Rada, que dejó este mundo hace más o menos un mes. Pero la verdad que fue un ídolo, un mago de la voz uruguayo. Y nos deja esta perlita que se llama La Gran Ciudad. Escuchémoslo y disfrutémoslo.

0: Bueno, chicos, los vamos a empezar a despedir.
1: Ya está.
0: Queridos oyentes, ya terminamos nuestro programa el día de hoy. Se pasó volando. Espero que lo hayan disfrutado. ¿Ustedes cómo lo pasaron?
2: Muy bien, la verdad me encantó estar con ustedes. Espero que los oyentes también hayan disfrutado y sigan disfrutando de su soledad.
0: Fue hermoso. Tuvimos un pimponeo de un poquito de todo. Tocamos música, espectáculo, soledad, marketing.
1: Multifacético.
0: Multifacético el programa. La verdad que ha sido un placer compartir esta mesa con ustedes, chicos. En esta mesa de excelsos profesionales. Dejamos a los oyentes con el resto de su sábado. Esperemos que lo disfruten. En soledad o en compañía, no importa, pero sean felices y coman perdices.
1: Adiós.

El vidente podría servir en un mundo de ciegos, donde lo visual no tiene sentido. Quien habla debe ser útil en un mundo de mudos, en el que no existen ni viven nuestras voces. El que oye en un mundo de sordos, cuando todo lo que escuchamos es nulo, será ajeno. Un hombre fue útil. Se quitó los ojos y los ofrendó al ciego. Se extirpó el habla, cediéndosela a los mudos. Y sus oídos transformaron a los sordos. Ese hombre fue bautizado con el nombre de Chaco.

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